soy un predicador.

ora que Dios cambie tu hijo. Sigue orando. Si no, entrégate a Jesús. Dile que te ayude para que tu hijo pueda cambiar. Hay esperanza en Jesús.

perdido, sin salvación. Pero vino Cristo

estos momentos al estar ante tu presencia, te doy gracias por la bendita oportunidad que me concedes estar delante de ti. Mi gran Señor, te doy gracias por las cosas tal como suceden, pero no permitas que yo sea de los que no saben lo que está sucediendo. Tampoco quiero ser de aquellos que solo saben lo que sucede. Mi gran Señor, yo quiero ser de los obreros que hacen que las cosas sucedan, porque tales obreros andas buscando.

Hola, ¿qué tal? Buenos días. ¿Cómo están todos y cada uno de ustedes? Aquí a través de los sábados norteños de Cantares. Le doy la bienvenida a usted, sí, a usted que está por ahí con la orejita bien pegada, escuchando los sábados norteños. Bienvenidos en esta bonita mañana. Ha empezado a llover, pero desde muy temprano, nuestra adoración, nuestra alabanza para nuestro Dios, a Él sea toda la honra y toda la gloria y todo nuestro loor, oiga. Así es de que es una mañana muy agradable. Ha llovido, sí, ha llovido. Ha traído mucha bendición esta lluvia por muchos lugares y estamos muy contentos y muy agradecidos. Y en esa alegría, en esa felicidad, he podido compartir durante la semana con varios de ustedes. Así es de que sigue esa emoción dentro de cada uno de nuestros corazones y esa sed, oiga, que saciamos al ver la lluvia caer, pero también hay una sed muy importante y esa sed es la sed espiritual. A lo mejor hay un vacío en el corazón de alguno de nosotros. Ánimo y pa' adelante y échele muchas ganas y en Dios saciamos nuestra sed.

De la inspiración de Ben Piña viene este tema en el himnario de Cantares. Ya empezaron, oiga, ahora para ver cuándo nos los entregan, pero ya se está trabajando en ello. ¡Gloria a Dios! Y usted, cuando de repente tiene algún CD, alguna memoria o algún cassette, porque este tema fue sacado de un disco de acetato de hace muchos años y aquí lo compartimos con ustedes en los sábados norteños de Cantares. Así es de que ya se levantó o todavía está ahí acostadito. ¡Ay, ay, ay! Bueno, pues yo le mando un saludo a aquellos que ya andan trabajando, a aquellos que van en camino, a aquellos que se están preparando para salir. Váyase con mucho cuidado. La lluvia estará presente, pero dicen que a partir de las 4 de la tarde en adelante no va a dejar de llover y luego todo el día de mañana lluvia todo el día, el lunes lluvia todo el día, que esa lluvia traiga bendición a cada uno de ustedes. Y ahí mero, en el norte, en el sur, en el oriente, en el poniente, en las brechas, los ranchos, los ejidos, hasta donde llegue la señal de los sábados norteños de Cantares. Tengo patrocinador, sí, mi fugitivo, uno de ellos, porque ya tengo una fugitiva. Ahorita les platico, ahorita les cuento quién es, oiga, porque luego a poco todavía está dormidita también. Dándole la bienvenida de una vez, déjeme empezar a saludar para que no se me amontonen, para no cuatrapearme, porque Vitoriano, de repente, oiga, se le van las chivas pa'l monte. Ayer hablé con Ben Piña, ¿cuántas veces? Una, dos, tres veces. Y yo escuché el programa como dos veces, sí, dos veces, en parte en vivo y tres veces, y luego lo escuché, y luego lo volví a escuchar, y pues ya me iba a dormir, ya eran como las 11:30 y no quise molestar a Piña. Ay, ay, ay. Pero es que en el programa estaba diciendo que el patrocinio del día de hoy era de Vicky Vázquez. Pero ayer cuando hablé por teléfono con él, que por cierto no le pregunté, Piña, ¿anda bien o no anda bien? ¿Cómo le fue de agua, Piña? Bueno, y luego cuando me llamó, estábamos platicando, dando gracias a Dios, y él andaba en unos servicios funerarios con la familia García por allá en Westlaco, Texas, donde el día de hoy estarán dando cristiana sepultura a un niño. Y me dijo, Vitoriano, el día de mañana te va a tocar, pero puro norteño. Y el patrocinio es a nombre de Lupe de la Fuente. Ay, ay, ay. Me quedé medio confundido y ando medio que sí, medio que no. Entonces, no sé si es Lupe de la Fuente o si es Vicky Vázquez. Pero yo como quiera, a nombre de ellos, a nombre de todos y cada uno de los patrocinadores, que en el mes tras mes son parte de la programación de Cantares, les mandamos ese saludo muy especial. Así es de que, mi Lupe, no te me escondas, no te me escondas, no te me hagas un fugitivo. Te mando un saludo para ti y para tu familia por allá en el área de Indiana. Susy Arroyo es la que me aparece en primer lugar. Le mando un saludo. Gloria a Dios, Vitoriano. Ánimo, mi Susy. Ánimo y para adelante. Rubencito Chávez, echándole ganas por allá en Juan Rincón. Florecita Rosas, buenos días. Dios le bendiga a usted y a mi linda esposa. Bendiciones y compartido. Ya empezamos bien, porque ya empezaron a compartir. Susy, ¿tú por qué no compartiste? A ver, gringuita, ándale pues, compártele. Elizabeth Sosa Leal, le mando un saludo por allá en Matamoros, Tamaulipas. Mi amigo David García Frausto, que ha estado compartiendo que hay mucha lluvia allá en Coahuila, mucha lluvia en el estado de Nuevo León, y mucha, pero mucha lluvia por muchos lugares. Que sea de una bendición muy grande. Dice, buenos días, con la bendición de lo alto, lluvia tranquila toda la noche, gracias a Dios. Dios les bendiga. Temperatura en Monclova, 19 grados centígrados. ¡Saludos! ¡Ay! 19 grados centígrados. Dicen que el 1 de octubre fue el Día Internacional del Café. ¡Ay! Se imagina un cafecito. Pero no, acá somos muy antojados, como si de ese jarrito de atole. ¡Ay, qué rico, qué sabroso! Si usted está degustando un cafecito en esta mañana,
Gloria a Dios por cada uno de ustedes. Ahorita, pues, no tengo cafecito, pero que aunque sea una botellita con agua. ¿Qué le parece? Así es de que saludándoles, deseándoles bonito fin de semana. Y aquí, claro, con mi patrocinador, Lupe de la Fuente. ¡Qué bonito! Pero qué bonito. Y otro poquito de qué bonito es conocer a Cristo.

bendición tan grande el conocer a Cristo. Ahorita hablábamos de esa sed, de ese vacío espiritual en nuestro corazón. Así es de que es un buen momento para aquel que no le conoce, conózcale. Y es bonito, claro que es bonito conocer a Cristo. Lupe de la Fuente, mi patrocinador el día de hoy. Ay, mi querido amigo, mi querido viejo. Bueno, no le quiero decir viejo a mi Lupe, porque todavía está joven, todavía anda echándole muchas ganas, oiga. Aunque de repente esa mula como que le anda dando lata, pero pues ni modo, es parte del trabajo, es parte de su vivir. Así es de que mi Lupe, que todo tenga solución, claro que sí. Un saludo para ti, para tus hijos, allá en Indiana, por acá en Brownville, en San Fernando, en San Antonio, por donde quiera que se encuentren, te mandamos ese saludo. Gracias, gracias por el patrocinio del día de hoy y al puro estilo norteño. ¡Claro que sí! ¡Saludos, mi Lupe! Aquí a través, en esta bonita mañana, como dijo David, con los 19 grados centígrados por allá en Coahuila, y con lluvia ligera, tranquila, ya me imagino, David, tú que eres bueno para disfrutar del aroma de un buen café, del aroma de un rico y delicioso chocolate, ahí a través de la ventana, abriendo la puerta, o no sé si en el patio de tu casa, como a veces nos platicas, y meditando, reflexionando y activándose uno, oiga, porque la lluvia nos trae algo bonito. Claro que sí. Yo ayer anduve transitando la carretera de Reynosa a Matamoros. Viera cómo están los campos en ese camino, pero llenos de agua. Gloria a Dios por ello. Jovita García, David García y 8 personas más aquí nos están acompañando. Mi cuñado Beto Ramos se hace presente. Hoy los Ramos están de fiesta porque hay boda, oiga. Ya se nos casa una sobrina y pues no pudimos andar por allá. Pues un saludo, pero yo con las ganas de que ahorita terminando me voy solito. Sí, cómo no, me arranco para allá a ver qué pasa. Moisés Salinas, desde Ligonier, Indiana. Buenos días, mi amigo. El orgullo de por acá, ¿de qué? ¿De Santa Rosa o Santa María? No me acuerdo de dónde mero. Pues te mando un saludo. Marimar Pérez se hace presente. Elizabeth Sosa. Brisa Hernández. Saludos hasta La Paloma. Ayer, antier, ¿cuándo fue? A ver, hoy es sábado, ayer fue viernes, el jueves, Brisa. Dile a Ernest. Oye, que Vitoriano lo que está diciendo, ¿qué está diciendo? ¿Qué dijo? A ver, dime qué dijo Vitoriano. Pues se fue para el llano. Fui para el llano, Brisa. Por allá anduve en el llano, en Terán, en Montemorelos. Vieras qué bendición. Y luego me habló la hermana Odilia. Oiga, pues anda para allá y para allá y para acá y para acá no viene. Ay, ay, ay. Bueno, pues un saludo para los García, Linares, allá en Galeana, los Hernández, a Odilia, allá en Guadalupe, y muchos de Cerro Prieto. Pues, ¿qué decir de Cerro Prieto? Hablando de Cerro Prieto, Nuevo León. Ahorita voy a poner un tema con Chicho Alfaro de las Voces del Recuerdo, donde se escucha fuerte y suena fuerte el saxofón de Valente Prado. Eso, aquí lo va a escuchar en esta mañana. Buenos días, Vitoriano, que tenga un excelente día en compañía de sus seres queridos, que Dios le bendiga y guarde. Gracias. Marisela Pérez, se hace presente, le saludamos con mucho gusto. Mi amigo Chávez Miguel, que ya mero se viene de Pasco, Washington, para estar acá con la familia en Juan Rincón. Héctor Valdés, buenos días. Odilia de la Cerde también. Oiga, pero no me comentan nada. Muy buenos días, Vitoriano, que Dios te bendiga y te proteja a ti y a tu linda esposa Paulis y familia. Marimar Pérez presente. Yadira Cantú, un saludo, buenos días, bendiciones, escuchando música para el alma. Gózate en esta mañana, Yadira, gózate en grande. Y un saludo para ti por allá en San Benito. Qué gusto poderte saludar. Y gracias también a ti por lo que haces en la obra de Dios. Y a todos y cada uno de ustedes les agradecemos, por sobre todo en la oración, oiga, esté intercediendo por el Ministerio de Cantares, por Ben Piña, por Chayito, por su servidor Vitoriano y por todos y cada uno de nosotros. Hay peticiones que se hacen presentes, pero hay peticiones también que usted las trae en su corazón, y ahí usted, al hacer esa oración,
pida también por el Ministerio de Cantares y por todas aquellas peticiones que hay. Samuel Mata, saludos para Marimar Pérez y su hija. Sí, pues el saludo aquí está en esta mañana. Ah, ya me llegó el mensaje de Odile de la Cerda. Bendecido día, Vitoriano y Pauli, audiencia de Cantares con Ben Piña. La próxima semana, un programa especial en los sábados norteños, agradeciendo el patrocinio de Odile de la Cerda. Muchas gracias, Odilia. Les saludamos en esta bonita mañana. Que por cierto, Odilia agarra cuatrimoto. Agarra un tractor, oiga, y mi Lola nomás ahí paseándose encantado de la vida. Pero también sus hijos, Valente y también Ponchito, ahí andan abriendo surcos para sembrando a ver qué se da. Si se da maíz, que se dé maíz. Que se da sorgo, que se dé sorgo. Hay frijol, ay, pues aunque sea frijolitos y negros, y con una de harina, ni me las calienten. Saludos, Odilia. Gabriel Mendoza, mi amigo, ya se acabaron las barritas de piña o todavía quedan por ahí. Bendiciones, mañana tendremos celebración de escuela dominical. Un año, gloria a Dios por ello, Gabriel. Un saludo para ti, tu familia, y gracias porque tú ya eres un fan también de la programación de Cantares, por allá escuchándonos en Laredo, Texas. Martita Flores, buenos días, siervo de Dios. Saludos, Martita. El día de hoy, Martita, a las 10 de la mañana, ¿qué tan lejos le queda Unidos en la Visión? Sí, pues ahí luego, hombre. Para esa hora, Martita, no le va a agarrar la lluvia. No le va a agarrar la lluvia, porque a las 10 de la mañana, de seguro ahorita todavía están dormidas todas las damas de Unidos en la Visión, pero que no se les vaya a olvidar que es el café. Sí, encantado de la vida. El grupo de damas de Unidos de la Visión hoy tienen su cafecito. Es el primer sábado del mes, muchachas. Ándenle pues, despiértense, báñense, cámbiense, peínense y estén listísimas y vayan con mucho gozo. Y a mí me da un gozo enorme poder saludar y compartir con todos y cada uno de ustedes a esta hora de la mañana. Y ese gozo que se sienta en cada uno de los lugares donde estén sintonizando los sábados norteños de Cantar.

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0: Joe Kino, aquí a través de los sábados norteños de Cantares, y que sigue ese gozo en esta bonita mañana. Claro que sí, encantado de la vida. Lupe de la Fuente, gracias por el patrocinio del día de hoy. Ya mero, a ver, no, pues ya mero, no, ya, oiga, ya tan rápido se va pasando el tiempo. Bueno, pues vamos a agradecer y vamos a enlazarnos en esta mañana a ver dónde queda la identificación de los sábados norteños de Cantares. Ay, Vitoriano, andas muy gozoso el día de hoy. Sí, oiga, cómo no poder saludar a cada uno de ustedes aquí a través de los sábados norteños de Cantares. Me da mucho gozo y me da mucha alegría. En este momento, aquí desde Reynosa, Tamaulipas, son las 7, por allá en Galeana son las 6, en Montemorelos, allá en General Terán, donde anda Min Piña, que por cierto, a esta hora 7 son, no, todavía está dormido, no, ¿cómo va a estar dormido? Ya está levantado, porque ahorita ya regresa a casita, después de 2 días de campaña juvenil, por allá en General Terán, Nuevo León, a donde mandamos el saludo al buen amigo Moy. Y gracias, Moy, desde el jueves que tuvimos el gusto de saludarte, gracias por esas atenciones. Muchas gracias a ti, a Nancy, que ahorita les vamos a mandar un saludo, porque ellos son, están de fiesta, en campaña y celebrando 21 años de matrimonio. Mírenlos nomás, pues qué bendición tan grande. No le vayan a contagiar, a mí ese gran amor, porque va a llegar, oiga, viene en mi helado. No, ¿para qué le digo? Y luego con piña, ¿para qué le cuento? Oiga, los piña en este mes, bueno, no, mejor no digo, porque ay, andan muy alegres, andan muy felices, es que la celebración es en grande. Así es de que un saludo, y aquí desde Reynosa son las 7 en punto.
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1: Hola, ¿qué tal? Buenos días. Les saludamos con mucho gusto a esta hora de la mañana, aquí a través de los sábados norteños de Cantares, donde desde el preludio, agradeciendo a aquellos madrugadores, aquellos que ya están conectados y ahí escuchando, sea en su casita, en su trabajo, o donde quiera que esté sintonizando los sábados norteños de Cantares, les damos la bienvenida. 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Un saludo para mi Lupe. Mi Lupe, gracias por el patrocinio del día de hoy. Y aquí a través de Cantares, agradeciendo a la gran familia, a cada uno de ustedes que se hace presente de lunes a viernes con Ben Piña, los sábados con su servidor Vitoriano, a todas las estaciones.

El ranchero de Cristo, sigo siendo Dios, aquí a través de los sábados norteños. Saludos, familia, saludos en esta bonita mañana, agradeciendo que ya nos están compartiendo por allá en Galeana, Nuevo León. Ya estamos allá, Zafiro Radio se hace presente, la 100.5 FM y sonando fuerte la bocina allá en lo más alto de la montaña. Rosalinda Aguilar, la esposa de mi tocayo Víctor, un saludo y muchas, pero muchas bendiciones. Ándele pues, la madrugadora, pues mi querida Pali, aquí está presente. Cómo la extraño, mujer, cómo la extraño, pero está bien. Cuídese mucho, qué bueno que ya andan por aquellos lugares, allá en familia. Un saludo muy especial y al ratito mandamos el saludo para los novios, claro que sí, aquí a través de los sábados norteños de Cantares. Héctor Valdés, ¿cómo te va de agua? ¿Contigo también ha llovido o no ha llovido nada, Héctor? A ver, ¿qué me dices? Saludos, Vitoriano, salúdame a Oscar Galindo, Daniel Sánchez, Gustavo García y ya compartido. Dios te bendiga, muchacho. Mándame más saludos como estos porque me siento muy amuchachado, Héctor. Claro que sí. Odilia de la Cerda nos manda un mensaje. Ahorita lo leemos. Guadalupe Garrido, primera vez que yo la veo aquí conectada. Le saludo y le agradezco que nos esté acompañando. Saludos y bendiciones de parte de Leo y Lupita Garrido. ¿De dónde mero, Lupita? ¿De dónde mero? A ver, hágamelo saber. Juana Ruiz, bendecido día Vitoriano compartido. Yo no me pierdo Cantares, soy su fan, saludos y bendiciones. Más le vale, Juana, pues cómo no, pues está con un jarrito de atole o con una tacita de café. Un saludo muy especial para ti y no estés triste, no estés triste, porque ya mero llega Anastasio, ya mero llega.

A lo mejor te da la sorpresa. Mucho cuidado. Samuel Mata compartido. Eso, mis amigos. Un saludito. Celia Ramos. Celia, cuídeme a mi suegro. Cuídeme bien a Lencho Ramos. Y diga, apá, está oyendo que le están mandando saludos. Bueno, aquí también aparece Olivia, las dos. Entonces quiere decir que las hermanitas están ahí en el realito con mi suegro Lencho Ramos. Ay, ya me imagino, bien consentidas, porque las dos Ramos son buenas para la cocina, oiga. Así es de que un saludito y gracias por conectarse. Buen día, Víctor. Gracias a Dios por la lluvia que nos mandó, ya compartido. Sí, Celia, pude ver en el video cómo llovió por allá en el realito, inundada ahí la casa, oiga. Ya mero le decía a mi suegro, levántese y a ver para dónde nos vamos, oiga, porque estaba creciendo la lluvia ahí en todo el patio de la casa. Bonita mañana, bonito día. Y eso díganselo a mi suegro, platíquenle, díganle, apá, ha estado lloviendo mucho, apá, véngase acá al patio, a la terraza y póngase más contento de lo que ya es. Un atolito de pinole, Vitoriano, dice Elizabeth Sosa Leal. Nunca lo he probado, Elizabeth Sosa. Ha de estar delicioso, claro que sí. Pues provecho en esta bonita mañana. Ahí al ladito de mi suegro está doña Prude Aguirre, pero no hagan ruido, no hagan ruido porque va a escuchar todo. Doña Prude, un abrazo. Dios me la bendiga a usted, a su hijo Martín, a Claudia y a toda su familia. Échenle ganas. Y hay una petición en su familia donde estamos intercediendo por ella. Saludos, Doña Prude. Bonita mañana. Olga Serrano, con las manos entrelazadas, quiere decir que ella es de las fieles de oración. Le mando el saludo. Guadalupe Jaime, ¿dónde andas, muchacho? ¿Dónde andas que no te veo? Pues ya tiene rato que no nos vemos, Guadalupe. Provisión Reynosa se hace presente en esta mañana, compartido y al aire por Radio Provisión Reynosa, radioprovisionreynosa.com y por Radio Visión, la 88.9 FM, la grande desde el río Texas, allá con la familia Bielma. Gracias por unirte a la programación de Cantares y gracias también por compartir con los demás y escuchando a través de Radio Visión, la 88.9 FM, allá en Del Río, Texas. Jovita García, Dios lo bendiga a usted y a su familia. Y oración por la familia García Quesada, familia de mi hermanito y familia García Prado, porque Dios fortalezca a la familia por este dolor tan grande. Así es, Jovita, así es. Estamos en oración. Ayer platicaba con Piña, que fue a visitarlos, fue a estar con ellos, a darle ese abrazo de parte de todo el auditorio de Cantares. Estamos orando e intercediendo por su familia. Un saludo. Dice David García Frausto, Enrique Bosques, Vitoriano, buenos días. Ay, ay, ay. ¿Qué, cómo? Ah, oiga, por cierto, aquí me manda un mensaje el pastor Enrique Bosques, a quien le mando un saludo, y donde el próximo mes van a andar. De por sí, ellos son una pareja muy estimada, tanto el pastor Enrique Bosques como la pastora Débora, por allá en el área de Norcross, Georgia, hasta donde mandamos el saludo. Y el mes que viene, por allá va a andar Ben Piña, sí, va a andar por allá acompañándoles, y varios del auditorio que viven en aquella región han mandado mensajes para ir a visitar a Piña, ya que va a estar por allá en el templo donde son pastores Enrique y Débora Bosques. Gracias, pastor, recibido, y Dios me lo bendiga grandemente, y un saludo para todos ustedes. Dice aquí David García Frausto, tengo en el jardín de plantas de sábila, papaya, palmeras y chile piquín, bien bendecidas. Uy, uy, uy. Yo estaba viendo ayer que las chochas, hombre, no se han dado las chochas, pero ni modo. Pues David, qué bendición tener esto. Y te voy a presumir un poquito, porque acá en la casa de mi suegro Lencho Ramos hay nopales, hay higos, hay duraznos, hay naranjas. No, hombre, acá también estamos bendecidos. Y con esta lluvia, pues encantado de la vida. Un saludo
para mi norteñita Alicia Peña. Me llamó ayer. Vitoriano, ¿quién está de patrocinador mañana? Oye, espérese, espérese, Alicia Peña. Bueno, pues ya la vamos a acomodar en algunos de estos sábados del mes de octubre. Acomodamos a la norteñita porque ella es parte de los patrocinios de los sábados norteños de Cantares. El día de hoy, agradeciendo a Lupe de la Fuente, y voy a mandar este saludo para todos los pastores, porque el día de, a ver, déjeme checar muy bien esta información, el día de hoy, por allá en el área de, vamos a ver, en el área de Punta de Alambre, le digo, me hace falta el jarrito de atole, definitivamente. No, es la próxima semana va a haber un culto unido de pastores del área de San Fernando, donde va a estar predicando Daniel Vázquez. Esto será en Punta de Alambre, en el área del campo deportivo, el próximo sábado 10 de octubre a las 5 de la tarde. Ven y juntos adoremos a nuestro Dios. Bueno, como quiera, hago presente el saludo, saludando a Gilberto Rosas, a Refelita y a todos los pastores del área de San Fernando, donde el próximo sábado tendrán este culto unido de pastores. Y tengo listo a Lupe de la Fuente, saludando a esos pastores que andan echándole muchas ganas en la obra de Dios. Mi Lupe, saludos y gracias por el patrocinio de los sábados norteños de Cantares.

Es humano y tiene sus defectos, pero para mí es todo un pastor. Un saludo para mi pastor Ben Piña. Eso, que por cierto, el día de mañana en Unidos en la Visión, la escuela dominical, mañana domingo, día de ir a la casa de Dios, oiga, y el mañana estará predicando Felipe de Jesús, ahí en Unidos en la Visión, a ver si lo miro y llego temprano. Bueno, no, que llegue el temprano. Felipe, madruga mañana, dile a Gela, oye, Gela, mira, Vitoriano, ya está empezando a hablar mal de mí, ¿no? ¿Cómo crees, Jalepa? ¿Cómo crees? Bueno, pues el saludo y primero Dios, ahí nos vemos el día de mañana en punto de las 10, pero vamos a llegar temprano porque Piña siempre llega como a las 8:45, 9 de la mañana, nos tomamos un cafecito, ahí estamos ahí platicando y luego ya empiezan a llegar la congregación y le damos los buenos días, les saludamos y sonreímos, sí, porque me da gusto y nos da gusto verlos, oiga. Estuve acompañando a Min Piña en estos días en dos actividades. Allá en General Terán, donde ya ahorita en un ratito entrega el ayuno y ya viene de regreso. Saludando a mi amigo Moy y a su esposa Nancy, que en esta semana celebran y siguen celebrando 21 años de feliz matrimonio. Bueno, pues ahí está presente un saludo. Vénganse con mucho cuidado y acá te esperamos, Min. Y la semana pasada, el lunes, estuve acompañándolo en una reunión de pastores. No, pues ya me imagino. Y bueno, no, ni me imagino, porque ese día Mina andaba bien trajeado. Y Vitoriano también, oiga, ahí andaba presente. No, pues qué bendición fue convivir con muchos pastores. Unos conocía, otros no conocía. Pero todos, oiga, desde que llegamos a estacionar el carro, la atención, el recibimiento de parte de los pastores en la entrada, recibiéndonos también con mucha alegría. Fue un grato momento de compartir con ellos. Dios bendiga a la Alianza de Pastores de Río Bravo, Tamaulipas, donde hicieron presente el saludo para Ben Piña y también para el Auditorio de Cantares. Así es de que yo lo comparto con ustedes y ahí pude ver muchos amigos que ya tenía años de no verlos. Y ese abrazo, ya me imagino cuando le dé un abrazo a José Espinosa. Me pienso también cuando puedo visitar a Ernest, que yo le agradezco mucho todo lo que él hace en mi persona también. Y cuando voy y lo visito ahí a su trabajo, o cuando voy a visitar a alguien más. Muchas gracias por ese aprecio, por ese cariño, por esa atención. Así es de que, familia de Cantares, les saludamos con mucho gusto a esta hora y sigo saludando porque se están reportando más y más. Dice aquí Evita Herrera, bendecido sábado, que así sea. Mi amigo Moy, un abrazo fuerte para ti. Ya entregaron el ayuno, Moy. Buenos días, Vitoriano, conectados por Radio Amanecer, la 88.3 FM. En unos momentos salimos a dejar al pastor Min Piña. Tuvimos dos días de bendición con el pastor Ben Piña Jr. Gloria a Dios por ello, Moy. Y gloria a Dios por aquellos que al escuchar la alabanza, que al gozarse adorando a nuestro Dios y escuchando el mensaje de la palabra de Dios, llegaron a los pies de Cristo. Un saludo para los nuevos integrantes ahí de la iglesia donde son pastores. Así es de que, gracias, mi Moy. Y de una vez, aprovechando que tengo tu saludo, aquí en esta mañana, déjame poner a Felipe de Jesús. Moy, hace 21 años llegó a tu vida una mujer muy hermosa, tu esposa Nancy. Le mandamos ese saludo muy especial a ustedes que en esta semana celebran 21 años de matrimonio. ¿Cuántos hijos, Moy? ¿Tres, cuatro, cinco, seis? No tantos, Vitoriano, no tantos. Pues que en esos tiempos, Moy, y en el tiempo de hoy, Dios ha sido con ustedes. Les felicitamos. Como también este saludo lo voy a compartir con los novios del día de hoy. Porque el día de hoy los ramos se nos casan. No, si nada más cuando se casó Pali y Vitoriano, oiga, hasta parece que Cupido andaba por ahí rondando. Y me da mucho gusto, porque a veces en los pensamientos de nosotros,
decir, no, ¿para qué me caso? No, esto y lo otro. Bueno, pues en esos pensamientos, cuando toca tu corazón a alguien y te dice y te regala una flor, y el día de hoy, ¡ay! Ya me estoy emocionando tanto. Bueno, pues también los novios que empiezan en este día, porque hoy se casa Gaby y Martín, de apellido Ortiz los dos, y por allá en el área de Beaumont, Texas, hay boda con los Ramos. Un saludo para los que se van a casar en este día y para los novios también de hace 21 años, mi amigo Moy y Nancy, que andan bien contentos y bien felices. Ay, Felipe, no me hagas suspirar tanto en esta mañana, Felipe, porque cómo le extraño. Ay, ay, ay. Ánimo, mi Moy.

Ay, qué bonito tema, Felipe. Bonito tema, saludando a los novios del día de hoy, para Gaby y para Martín, que el día de hoy llegan al altar por allá en Beaumont, Texas. La familia Ramos por allá presente, ya en este día, la mayoría de ellos estarán compartiendo con este feliz y con esta feliz pareja que el día de hoy llegan al altar a unir sus vidas. Un saludo. Y a los de hace 21 años, Moy y Nancy por allá en Montemorelos, Nuevo León, mandamos ese saludo, que ya se están preparando para venir en camino a Reynosa a traer a Min Piña, que viene bien contento y bien feliz, siendo de bendición en bendición. Saludos, familia. Ay, ay, ay, así me la voy a pasar lo que resta del programa. Suspire y suspire. Un saludo para José Monserrat Berrones Delgado. Buenos días, bendiciones para todos desde Ciudad Victoria también. Claro que sí. Allá suena fuerte a la programación de Cantares. Noé Reyes, en Donna, Texas. Saludos, mi amiga, mi amigo. Un saludo para ti y para tu mami, que siempre nos contagia con esa alegría. ¿Cómo ves, Noé? Un saludo. Alicia Peña, buenos días, Vitoriano, muy buenos días, aquí escuchándote como siempre. Es todo, mi norteñita, es todo. Un saludo, buenos y bendecidos días, mi Vic, aquí andamos de orejones. Ándale, pues pégate bien a la oreja ahí a escuchar la programación de Cantares. Hermelinda Alonso, le saludo y le doy la bienvenida. Hermelinda Alonso, creo que nos escucha en Indiana. Si no estoy equivocado, bueno, pues hago presente el saludo. Odilia de la Cerda, gracias a Dios que acabando de sembrar, Dios nos mandó la lluvia, y siempre en mis humildes oraciones, Cantares. Gracias, Odilia, gracias por ello, gracias por su ayuda, por su patrocinio, y un saludo para toda la familia, y todo lo que haya sembrado, que dé fruto, claro que sí. Angelina Solís, saludos y bendiciones. ¿Dónde mero, Angelina? Hay una Angelina, pero es Contreras, y es de La Piñita. Dice Guadalupe, saludos para Ben Piña y Mona Piña, pero no me dice de dónde, Guadalupe Garrido. Un saludo, bonita mañana. Nico Alfaro, en Matamoros, Tamaulipas, mi cantor del rey. Qué gusto poderte ver aquí, escuchando la programación, mi Nico. Un saludo para ti y para todo el auditorio por allá en Matamoros. El pastor Apolinar Vázquez, buenos días, siervo, ya compartido, gracias. Y claro, si está compartiéndonos, quiere decir que ahorita nos están sintonizando a través de Radio Getsemaní de Tula. Un saludo. Buenos días, Vitoriano, saludos y bendiciones. Guadalupe Jaime, los Herrera, aquí están ya conectados. Rode, ya le mandé el saludo a Eva, y Rode nos dice que he compartido. Higinio Hernández Ponce, sonando, claro, a través de Radio Misionera Yiré, la 100.3 FM, por allá en Axtla de Terrazas, San Luis Potosí. Saluditos, saluditos. Saludos, Víctor. Aquí estamos. Y para el doctor Ben Piña. Claro que sí, mi Nico, un saludo. Al rato vuelvo a escuchar el programa para subirle a la bocina para que escuchen los vecinos su bonito programa. Compartido, Vitoriano. Gracias, Odilia. Y súbale, y súbale. Y para todos los vecinos, a la hora que sea y donde sea, si es Cantares, ya estamos allá. Aquí tengo a una dama madrugadora. Saludos, buenos días, bendiciones, aquí trabajando y escuchando Cantares. Es María Álvarez, y un saludo para mi amigo Bernardo, que estuvimos platicando ahí por mensaje. Bonita mañana y saludos, familia, y gracias por acompañarnos. María Álvarez, le tocó trabajar. Ay, María, bueno, entonces no va a ir al cafecito, porque a las 10, María, a las 10 de la mañana es el cafecito de las damas ahí en Unidos en la Visión. Pues si se da tiempo, dese una escapadita y váyase para allá. ¿Cómo la ve? Dice Guadalupe, Lupita, dice, de McAllen, Texas. Y no más, aquí del Valle, pues qué bonito poderle saludar. Gracias por acompañarnos en esta bonita mañana. Un saludo para usted y para toda su familia. Raquel Oviedo, Dios me lo bendiga, Víctor. Saludos y muchas bendiciones para usted y su bonita esposa. Muchas bendiciones desde Linares, Nuevo León, si no me equivoco. Oh, claro que sí. Y ya compartido, es todo. Siga compartiendo, sigan compartiendo. Gracias a Dios por la lluvia que nos hacía falta en General Terán. Sí, mi Moy, mucha lluvia y mucha lluvia por muchos lugares.
La lluvia, yo la tomé adelantito de General Bravo. Oye, pero que se aplana la lluvia, Moy. Pues véngase con mucho cuidado, con mucha precaución. Al fin y al cabo, ¿cuáles prisas? Ustedes enamorados con 21 años y Mina ahí solito. Ay, ay, ay. Ya me imagino cómo va a venir Min. Triste, triste. Pero llegando a casa, acá lo espera su esposa María. My love, my honey. I love you, baby. Ay, ay, ay. Ay, Vitoriano, algo has aprendido de estos muchachos. Esaú Guillermo Guevara, mi amigo, de allá de las Jícamas, un saludo para ti y para toda tu familia. Y gracias, Esaú, porque ustedes comparten la programación por aquellos lugares y que sean de mucha bendición. Así como, hemos recibido mensajes donde han estado compartiendo con aquellas personas que no conocen del Evangelio y donde se han conectado con nosotros, y de los nuevos que han llegado allá a la iglesia donde ustedes se congregan, les dimos la bienvenida, les invitamos para que escuchen cantares, les invitamos para que no dejen de congregarse en la casa de Dios. Un saludo para toda tu familia. Mira nomás, qué gusto poder saludar, y madrugó el día de hoy Rosita González desde Monterrey, Nuevo León. Oiga, saludos y bendiciones, Vitoriano. Gracias por su bonito programa Cantares. Me da mucho gusto escucharlo. Y a mí más, Rosita, más gusto me da que haya madrugado en esta mañana. Vamos a escuchar a Chicho Alfaro, Señor, ya en la presencia de Dios, de su novena grabación, acompañado de Valente Prado y su saxofón. Narciso Chicho Alfaro, solo no voy, no, solo no vamos. Dios va con nosotros, oiga, y ustedes aquí conectados, gracias por siempre estar también con nosotros y seguir en el camino de Dios, aquí a través de la programación de Cantares.

de las voces del recuerdo, Chicho Alfaro, señor, ya en la presencia de Dios, de su propia inspiración, solo no voy, no vamos solo, vamos para adelante. Un saludo a mi patrocinador Lupe de la Fuente, mi Lupe, Dios te bendiga en esta bonita mañana. Este canto es de mis consentidos y lleva por nombre Resumen de la Inspiración de Ben Piña, donde en esta semana... saludando a los cumpleañeros de esta semana que está por terminar, saludando a Isaí de por allá de Toluca, que estuvo de manteles largos, saludando a mi buen amigo Miguel de los Santos por allá en el Valle de Texas, saludando a Arcelia Sánchez desde Meritito, Guadalupe, oiga, y el día de hoy tenemos una cumpleañera, sí, el día de hoy del Grupo Evangelístico Belén, saludamos a Cristina Carrizales, el día de hoy de manteles largos. No he sabido o no hemos sabido, iba a ser intervenida quirúrgicamente, esperemos que todo esté bien, saludando a nuestro amigo Javier, por allá en el Valle de Texas. Pero el día de hoy, aquí es un gusto poder compartir con los cumpleañeros de la semana y también con Cristina Carrizales, que el día de hoy está de manteles largos. Y mi amigo Lupe, mi patrocinador del día de hoy. No, si Lupe es norteño de corazón, oiga. Mi Lupe, échele ganas. Y ese saludo es compartido con aquellos, con usted y con usted, que en el resumen de su vida al día de hoy, a pocos meses de que termine el 2026, que en el resumen de la vida de cada uno de nosotros encontremos que somos inmensamente felices.

que este tema también está incluido en el himnario de Cantares, que ya próximamente estará listísimo por si acaso, oiga, usted quiere ahí escuchar, leer y sobre todo también cantar uno de los temas. De repente ve que Vitoriano está hablando y dice, pues ¿por qué está hablando solo Vitoriano? No, es que estoy cantando uno de los temas que para mí me gusta bastante. Resumen con Lupe de la Fuente, a quien le agradezco el patrocinio el día de hoy. ¡Claro que sí! ¡Un saludo, mi Lupe! Y también agradeciendo a cada uno de ustedes, así como Esaú, Guillermo Guevara. Bendiciones, Vitoriano, ya aquí escuchando el programa de La Alegría Evangélica. Gracias, Esaú. Mimi Silva, Dios me la bendiga. Mari González, Dios le bendiga, Vitoriano, y Dios bendiga a todos mis amados hermanos. Así es, Mari, un saludo. Saludos desde Juárez, Nuevo León. Oiga, en Juárez ha llovido mucho, Mari. Cuídense mucho. Saludos para María Mendieta, por acá en el área de Fort Worth, Texas. Un saludo, y aquí escuchando Cantares. Saludos para usted y su familia, saludos y bendiciones. Gracias, María Mendieta, muchas gracias por acompañarnos. Dice aquí, a ver qué dice aquí Rubencito, dice, ya llegó Miguel. Oh, ya llegó, pues entonces está en Juan Rincón, mira nomás, y no me dijo nada, Rubencito. Estamos también orando por Piña, Chayito y por Vitoriano. Es todo, gracias. Dice Noel López, Vitoriano, hoy en el cafecito celebrando el cumpleaños de Elizabeth Álvarez. ¿A poco, Noé? El día de hoy le van a celebrar. ¿Y es sorpresa o no es sorpresa? No creo que sea sorpresa. Bueno, pues con este tema de Lupe de la Fuente, anexamos y agregamos el saludo para Elizabeth Álvarez, donde las damas de Unidos de la Visión, hoy a las 10 de la mañana, tienen su cafecito y dentro del cafecito estarán celebrando el cumpleaños de Elizabeth Álvarez. Un saludo muy especial. Elizabeth Zamora, buenos días, feliz y bendecido sábado, agradeciendo a Dios por un día más compartido. Gracias por compartir y su petición está presente. Estamos orando por sus nietos. Un saludo muy especial. Ludo Fernández, Ludo, vete al cafecito para que alcances cafecito y también que te agreguen porque tú estuviste de manteles largos. Ah, pero es que ya pasó. No le aunque. Así es de que espero verte el día de mañana, Ludo. Dile a mi viejito que se vaya preparando porque mañana en Unidos en la Visión, en la escuela dominical, Felipe de Jesús estará llevando el mensaje de la palabra de Dios. Y me daría mucho gusto saludarles a ti, a David, a Gela, para darles un abrazo. Oiga, hace falta, claro. Isabel Ramos, ¿cómo amaneció? Bonita mañana en Alabama, ¿verdad? Bueno, pues un saludo. Yo pensaba que era pariente de nosotros, pero no, esta, ¡ay! Vitoriano, Isabel Ramos es de por otros lugares, un saludo. Y mire, hablando de los Ramos, aquí está Pali. Dios te bendiga, Víctor. Saludos para Gaby Martín. Dios les bendiga por su unión matrimonial. Escuchando Cantares desde Beaumont, Texas. Cuídate, corazoncitos y muchos besitos. Ándale, pues. Te hacía falta que los pusieras, Pali. Te hacía falta, mujer. ¿No ves a Moy cómo anda con Nancy? ¿No ves ahí mí también suspirando? Y otro que también anda suspirando, pero se esconde. Es Don Ben Piña, oiga. Que este mes dicen que se quiere casar. Mira nomás, qué chulada. Bueno, pues nomás con que me invite. Roberto Rodríguez, como todos los días, escuchando la programación en Querétaro, México. Qué bonito es Querétaro. Un saludo para allá y para ti, Roberto, y para toda la gente. Comparte, Roberto. Muy buenos días, Vitoriano. Dios lo bendiga. Saludos y bendiciones. Dori Rodríguez, bendecido día, Vitoriano, y todo el auditorio de Cantares. Un saludo hasta Indiana, a Eligio y Emigdia. Y Rosy, que anda aquí en Reynosa. Hoy, ¿qué anda haciendo aquí, Rosy? Bueno, pues que nos invite un cafecito. ¿Cómo ves, Doris? Un saludo. Samara Galván, Dios te bendiga. María Mendieta dice, pido oración por mis hijos Jacinto y Jesús Rosales, por salvación, que Dios los alcance y los saque desde ese mundo de perdición. Esperando de Dios misericordia, Dios me los bendiga. Así es, vamos a orar y vamos a interceder para que un día Dios hable al corazón de Jacinto y Jesús Rosales. Saludos, María.
Claudio Caporal, buenos días, buen día. Ya estamos escuchando su bonito programa de aquí, de Santiago, Tuxtla, Veracruz. Bendiciones, un saludo. María Piña, no suspires tanto, María Piña, porque Min ya viene en camino y no viene suspirando. Nada más viene pensando que cuando llegue, I love you, baby. Ay, baby, cómo te... Miss you, baby, miss you. Ay, bueno, pues recíbelo con mucho cariño. Ha sido de mucha bendición el ministerio de Min Piña por todos los lugares donde se ha andado llevando el mensaje de la palabra de Dios. Un saludo para todos ustedes en esta bonita mañana. Vamos a continuar con más, claro. Y el patrocinador, aquí lo hago presente una vez más. Canto consentido, canto pedido y compartido con todos y cada uno de ustedes. Mi Lupe, siga soltando el grito, el contrabando de Biblias al puro estilo de los sábados norteños de Cali.

Fuente con el tema contrabando de Biblias aquí en los sábados norteños de Cantares, prácticamente ya en la recta final de la programación. No sin antes mandar un saludo y no lo había visto, oiga, una disculpa. Un saludo para todo el auditorio de Radio Cristiana Vida Nueva, la 92.5 FM por allá en Vallehermoso, Tamaulipas. Gracias por estar compartiendo la programación de los sábados norteños en esta bonita mañana. Estelita, estamos orando por usted. Usted es una de las peticiones aquí y su familia dentro de Cantares. Y en estos días, el contraste, hacemos la empatía con aquellos que están llorando a la pérdida de un ser querido. Pero también nos gozamos con los que se gozan. Y entre el gozo y la tristeza, Radio Cristiana Vida Nueva llega a su 10º aniversario, donde esta celebración será el día 17 de octubre, allá en Vallehermoso, Tamaulipas, a las 5 de la tarde, en el Teatro de la Plaza Principal de Vallehermoso, Tamaulipas. Así es de que para todo el equipo de Radio Cristiana Vida Nueva, estamos orando por ustedes. En este mes también, por allá estaremos en General Terán. Ben Piña estará acompañando a Radio Nuevo Amanecer en su aniversario el día 15 de octubre, por allá en General Terán. Así es de que, Estelita, para todo su auditorio, para todo su equipo de trabajo que compone la 92.5 FM, en estos momentos sabemos cómo, porque sentimos, porque a lo mejor nos ha tocado pasar alguna prueba, y en este momento de dolor que hay, pero estamos orando. Hay fortaleza, hay paz, hay consuelo en Dios. Así de que un saludo para usted y para todos los radioescuchas de Radio Cristiana Vida Nueva, que celebran su 10º aniversario el día sábado 17 de octubre. Primero Dios, por allá vamos a estar compartiendo, conviviendo con todo el auditorio y con todo el staff que escucha y sintoniza la Radio Cristiana Vida Nueva por la 92.5. Saludos, Vallehermoso, saludos allá también con la familia García de Linares, Nuevo León, al pastor Misael, a Jovita, a todos en general, al pastor Noel por acá en Huéslaco. Siempre este canto, cuando escucho el motivo, la razón, de cómo llegó la inspiración de este bonito tema, no estamos cercas, estamos distanciados, a veces no podemos estar con muchos de ustedes. Pero cuando Ben Piña, un amigo de él, estuvo muy grave, él ya está en la presencia de Dios, él le mandó una carta con tan solo 4 letras, y que esas 4 letras se convirtió en un canto y en un pensamiento y en un sentir. Familia García, acá en Huéslaco, Texas, y a todos los García que conocemos, grandes amigos de Cantares. También a María Mendieta, Elizabeth Zamora, Estelita de la Cruz, y por aquellos que no han compartido una petición, pero dentro de ustedes hay alguna petición por algún ser querido, estamos

Y estamos orando e intercediendo los unos por los otros. Un saludo para Jaime Camacho, que nos manda un mensaje y nos pide la oración por su mamá, que le duelen mucho sus pies, su cintura, y también por él, que anda un poquito enfermito. Así es de que un saludo hasta Sabinas Hidalgo, Nuevo León. Aquellos que no leí su mensaje, estamos orando. Y gracias por acompañarnos en el día a día. 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Muchas, pero muchas gracias. Dios les bendiga. Primero Dios, nos vemos en la noche. Nos vemos en la noche aquí a través de la programación de Cantares. Saludos, Dios les bendiga, bonito fin de semana. 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El día de mañana aquí estará el pastor Isaías Chayito Vallejo a través de la programación de Cantares. Mercedes Blanco, paz de Cristo, Dios lo bendiga. Saludos, Francisco Moreno, que cumple años. Felicidades, felicidades.

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